0: por ahí.
1: ¿Va?
0: Y más acá. 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